0: ¿Recuerda qué?
1: Recordamos todos, Chabuca, que te queremos muchísimo y que además eres el alma, el símbolo y representa todo lo que es Perú para los argentinos.
0: También.

0: Madre cariñosa,
1: ruega por ella.
0: Madre misericordiosa.
1: Ruega por ella.
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